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1: Seis de la mañana, un minuto, la temperatura en Rosario. A esta hora, 19 grados, 4 décimas, la humedad del 91%. Milei salió a desmentir cambios en el gabinete y defendió a Adorni en medio de la polémica. El presidente negó versiones sobre una posible salida del jefe de gabinete y apuntó con dureza contra la prensa. Ratificó su respaldo al funcionario pese a la investigación judicial en curso. Cantavirus en el crucero. Argentina asistirá a 5 países y busca el origen del brote. Argentina activó un operativo de cooperación internacional con el envío de insumos para diagnóstico y asistencia técnica a 5 países, mientras avanza en la investigación para determinar el origen de los contagios. PSG eliminó al Bayern en Alemania y se metió en la final de la Champions. El equipo francés empató 1-1 en el Allianz Arena y selló la clasificación con un global de 6-5. En la final enfrentará al Arsenal tras dejar en el camino a uno de los gigantes de Europa.
0: El tiempo.
1: 19 grados 4 décimas, la temperatura en Rosario, cielo nublado con tormenta débil. La humedad del 91%, 6 de la mañana, 2 minutos.
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0: 6 de la mañana, 3 minutos en toda la Argentina. Buenos días a todos, ¿cómo les va? Bienvenidos a esta mañana de Río 96.9. Este día jueves, luego de la tormenta, luego de un fenómeno que fue tal vez menos intenso del que se esperaba o del que se anunciaba, pero con distintas características de acuerdo a la zona en la cual, bueno, la región tuvo correlato de esta inestabilidad y de este fenómeno tormentoso que todavía persiste en algunas zonas, con lluvia fuerte una hora antes de salir para aquí, para la radio. Cuando nos estábamos levantando llovía, se ven los charcos, se ven hojas caídas por efecto del viento. A partir de la una aproximadamente se escucharon algunos truenos y en algunas zonas también con caída de granizo importante. Por eso ya mismo abrimos nuestro contacto, el 341-365-0969, para que nos cuentes qué pasó en tu barrio, qué pasó en tu zona, qué pasó si estás en las afueras de Rosario, cómo fue la tormenta allí. Vamos a estar viendo si este fenómeno va a continuar o si ya comienza a estabilizarse un poco, a correrse la humedad y a dar paso sí al viento, que sería la segunda etapa de este anuncio que hace el Servicio Meteorológico Nacional y el resto de las cartillas. Vamos a estar como cada mañana acompañándolos con toda la información, con los temas más importantes del día, con esas cosas que tenés que saber mínimamente para conocer qué está pasando en el país, qué está pasando en el mundo, también por supuesto las noticias locales, el deporte, el espectáculo. Hoy jueves tenemos estrenos de cines como es habitual y tendremos también nuestras entradas de los amigos de las tipas, pero por supuesto también todo ello acompañado por las mejores canciones del mundo. Somos la radio líder en hits globales de todos los tiempos, con Claudio Rabañán operando controles, ajustando los detalles, coordinando, eligiendo las canciones. Buenos días, Claudio, ¿cómo estás? Bien, bueno, contabas que en la zona de Fray Luis Beltrán algunos granizos importantes, de hasta 5 centímetros. Bueno, uno empieza a hacer el reporte posible de daños. Esperamos y esperamos, deseamos de que no haya pasado nada grave en otras zonas con el fenómeno de tormenta que se generó y se precipitó aquí en nuestra región. Hola, Georgie, buenos días, ¿cómo estás?
1: Hola, Seba, todo muy bien.
0: ¿Qué tal? ¿Bien?
1: Muy bien.
0: ¿Sentiste la tormenta? ¿Sentiste la lluvia? ¿Sentiste el viento? Contanos.
1: Sentí un poco el viento, eso es lo que más escuché mientras estaba acostada. La verdad es que vengo durmiendo como de una manera muy profunda. Entonces,
0: bueno, bien.
1: No siento demasiado, pero sí escuché cómo el viento movía los árboles. Dije, bueno, acá se viene esa famosa tormenta que anticipábamos.
0: Yo la esperaba mucho antes porque viste que esto decía desde la tarde, sí. Cosa que no ocurrió. Y sí, cerca de la una de la mañana no me podía dormir. Me pasó eso al revés que a vos.
1: Claro.
0: No me podía dormir. Bien. Y empecé a escuchar algunos truenos. Como que eso como que me relajó. Y ahí sí, entré en sueño profundo.
1: Es que es lindo dormir con lluvia.
0: Ahí no escuché más nada. Y me pasó de charlar con el portero del edificio aquí abajo. Y me contó que, bueno, cerca de las 4:30, 5:45, llovió mucho. Y de hecho, aquel que salga de casa ahora va a ver charcos importantes en la ciudad. Rodri Miró, buenos días, ¿cómo estás?
2: Buen día, ¿cómo están?
0: ¿Todo bien?
2: Muy bien.
0: ¿Escuchaste algo? ¿Sentiste algo? ¿Tuviste que cerrar alguna puerta, alguna ventana de urgencia?
2: Mira, me pasó, déjame que de paso lo salude porque nos escucha. Estuve en el cumpleaños de Carlos Comi.
0: Ajá, le mandamos un saludo a Carlitos.
2: Tiene un local de comidas.
0: Feliz cumpleaños.
2: En zona norte. Y luego de ese agasajo, llegué a casa y estuve hasta más tarde de lo habitual despierto. Y cerca de las 12:30 de la noche empecé a escuchar yo tengo un techo de vidrio.
0: Sí.
2: En el patio, un vidrio grueso.
0: Sí.
2: Y escuchaba la lluvia y algo de granizo muy chiquito. Y
0: algo de piedrita.
2: Abrí el teléfono y veía que en Twitter reportaban algunos barrios, Echesort u otras zonas, que había granizo más importante. Y veía imágenes, de hecho, videos. Y yo decía, bueno, qué suerte que acá en mi barrio no está pasando eso.
0: Bien, bien. Viste que esos fenómenos se sectorizan generalmente.
2: Sí, sí, puede ser que a 30 cuadras de tu casa caiga un granizo y en la tuya no.
0: Sí, así. Sí. Bueno, enseguida vamos a estar repasando los datos precisos que brinda el Servicio Meteorológico Nacional para hoy, para lo que resta de la semana también, y saber cuándo se va a ir esta humedad que nos tiene a maltraer a todos. El saludo especial para todos los amigos que están fuera de la ciudad, que nos escuchan desde otras regiones, para el querido amigo desde Río Grande, que todos los días nos escucha, aprende y disfruta de la canción que suena siempre en el momento en Río 96.9, y también para muchos amigos que desde otros lugares del mundo también toman contacto con la realidad de nuestra ciudad, de nuestro país, y que también disfrutan de las canciones de Río 96.9. Saludamos a todos los taxistas en su día, aquí me recuerda Rodrigo. Empezamos el día con ellos, saludándolos, deseándoles una muy buena jornada. Ayer alguien, antes del cierre del programa, nos recordaba, mañana es el día del taxista. Bueno, aquí va el saludo y el programa dedicado a todos ellos. Georgie,
1: sí.
0: Ya mismo, datos del tiempo, ¿cómo estamos a esta hora? Temperaturas máximas, ¿va a seguir lloviendo? Contanos.
1: Bueno, Seba, a esta hora hace calor, te diría. Tenemos 19 grados, 4 décimas de temperatura, está pesado. Con el cielo nublado, con tormenta débil, la humedad del 91%, la presión 999.3 hectopascales.
0: Muy baja la presión.
1: Muy baja. El viento soplando desde el sur a 17 kilómetros en la hora y la visibilidad que se encuentra reducida a 9 kilómetros. Para este jueves esperamos la máxima de 20 grados, pero vamos a tener tormentas aisladas durante toda la jornada, según indica el Servicio Meteorológico Nacional, entre un 40 y un 70% de probabilidades para la mañana y ya entre un 10 y un 40% para la tarde y la noche. Continúa el alerta amarilla, pero en este caso por vientos fuertes.
0: Bien.
1: Que seguiría mañana viernes, que vamos a tener la mínima de 7 y la máxima de 15 grados, o sea, baja la temperatura, pero el viento va a estar muy presente durante toda la jornada, al igual que el sábado.
0: Ese será el cambio notorio, entonces. Comienza a bajar la temperatura ya con números más de invierno, especialmente en cuanto a las mínimas.
1: Exactamente, sí, a partir de esta lluvia que va a pasar en este jueves, empieza a cambiar la temperatura, desciende y vamos a empezar ya teniendo máximas más acorde a la estación del año que estamos transitando.
0: ¿Y qué va a pasar el fin de semana?
1: Bueno, decíamos, sábado con mínima de 6, máxima de 14 grados.
0: Frío también.
1: Muy ventoso el sábado, al igual que el viernes. Y el domingo sale el sol, pero continúa la temperatura baja con mínima de 5 y la máxima de 16 grados. Pero empezamos la semana que viene, si querés, Seba, ya te adelanto, con un poco de aumento de temperatura. Mínima de 8, máxima de 19, que puede que llegue a 20, 21 el martes y el miércoles.
0: Bien, la Copa del Árbol que tenemos aquí frente a nuestro ventanal en Avenida Carballo 183, Carballo y Teddy, en Puerto Norte, estamos frente al Hotel Puerto Norte, bueno, se ve que se mueve por efecto del viento que ya comienza a instalarse en nuestra zona de acuerdo a lo que anuncia el Servicio Meteorológico. Amigos, nos empezamos a acomodar, nos hemos ya saludado, empezamos a preparar nuestra mesa de trabajo, nuestros títulos, damos paso a las primeras canciones durante este programa y volvemos para seguir con ustedes juntos hasta las 9.

0: A las 6:15 de la mañana comenzamos a contarte los títulos más importantes. Rodrigo Miró, vamos.
1: Bueno, ayer hasta ahora decíamos que el caso Manuel Adorni venía marcando nuevamente la agenda del gobierno, más allá de que la semana pasada, cuando Adorni había estado en la Cámara de Diputados, parecía que iba a quedar el tema atrás. Cerca de las, corregime vos, Eva, porque mandé un mensaje a nuestro grupo de WhatsApp, habrán sido 7 de la tarde más o menos cuando mandé mensaje, 6:30, 7. En la televisión aparece en A24 con Feynman una entrevista en vivo de Patricia Bullrich.
0: Sí, más o menos. Después
1: en
0: de
1: la primera parte de la nota versaba sobre temas de gestión, del gobierno, la agenda política, el PRO, Libertad Avanza. Y en la mitad de la entrevista gira sobre, bueno, ¿qué hacemos con Adorni? Patricia Bullrich le marca la cancha y dice, bueno, si tiene papeles en regla que los presente, que presente la declaración jurada. Y dice, bueno, justamente estuvimos hasta recién hablando de temas de agenda de gobierno, minería, economía, etcétera, y no se puede hablar de esto porque estamos con el tema Adorni. Le diría a Adorni que presente rápido los papeles. Bueno, parecía que ahí terminaba el tema. Un rato después, y desde Los Ángeles, apenas bajado del estrado en el que había estado disertando en el Instituto Milken en Los Ángeles, se comunica Javier Milei con el programa de La Nación Más de Trebuch y de Majul. Y
0: entonces, justo cuando hacen el pase, claro.
1: Entonces quedan Trebuch y Majul con Javier Milei haciendo una entrevista que luego la escucharemos, un fragmento. Al menos, no sé, nunca entrevisté al presidente de la Nación, a ninguno. Pero parecía como que los periodistas, o al menos Trebuch, no podía preguntar lo que quería. Era Milei, quería decir lo que él sí quería decir. Y lo voy a decir aunque la expresión sea muy, muy grotesca. Cuando le preguntaron para Adorni, dijo, ni en pedo se va a ir. Perdón la expresión.
0: Así lo dijo.
1: Es la que usó el presidente de la Nación, dijo que es una persona honesta y que por culpa de algunos intereses políticos del kirchnerismo y de el 95% de los periodistas están en el medio de una operación política. Y dice, tiene los papeles en regla. Bueno, veremos si los presenta o no. Lo cierto es que parece haber marcado la cancha otra vez el tema Manuel Adorni y un respaldo absoluto del presidente de la Nación. La pregunta es qué pasa si los números finalmente no le dan,
0: claro,
1: y si la declaración jurada no coincide con lo que ganaba. Y la justicia.
0: Sí, el presidente se manifestó muy confiado en que eso va a ocurrir.
1: Luis Majul intentó varias veces preguntar, bueno, ¿y qué pasa si lo procesa?
0: Claro, claro, claro.
1: Si los números no
0: sí,
1: le dan.
0: Sí, no, le esquivó a esa respuesta.
1: Vamos a, bueno, a contar, más allá de esto, qué pasó en el resto del país y en la provincia. Una pyme entrerriana concretó la primera exportación sin aranceles a Europa. Lo celebró el canciller Pablo Quirno. Dijo que es una señal para las economías regionales y una muestra de lo que significa la apertura de la Argentina. El gobierno presentó una queja formal ante la Corte Suprema para evitar que Cristina Fernández de Kirchner cobre, siga cobrando la pensión vitalicia de su ex marido Néstor Kirchner. Recordemos que tiene una condena de segunda instancia. El argumento del gobierno es que ella no puede seguir cobrando, mientras tanto, de parte del mismo Estado que la ha condenado, una pensión vitalicia que pasa una jubilación de privilegio. En el juicio por la muerte de Maradona, lamentablemente, Seba, cada vez que uno se acerca a noticias sobre la muerte de Maradona y el juicio, son noticias tristes, no son lindas, porque se reviven los minutos finales y los días finales en los que murió Diego, y la sensación es que, más allá de lo que todos dicen ahora, estaba descuidado. Inclusive por quienes querían o quienes lo más lo querían, que son sus dos primeras hijas. Bueno, tenía un entorno que no lo favorecía. Ayer se contó y se mostró cómo los controles médicos en la internación domiciliaria que tenía no coincidían con lo que necesitaba una persona con su estado de salud en ese momento. Confirmaron un caso de hantavirus en Jujuy. Recordemos que veníamos de lo que había pasado en el crucero, que había pasado aquí por la Argentina. En este caso, un paciente que había estado en Bariloche, se investiga la ruta de recorrido de ese paciente. Habló Donald Trump con el presidente de Irán con Emmanuel Macron, y le dijo de que haga de mediador para un acuerdo con Estados Unidos en el cual Irán se compromete a retrasar su programa nuclear, pero a la vez pide que Estados Unidos no lo ataque. En estos días hubo ataques de Estados Unidos a buques en el estrecho de Hormuz. Los rectores universitarios ratificaron, va a ser el martes, la marcha nacional en defensa de la ley de financiamiento universitario. El que preside ese espacio de rectores es Franco Bartolacci, rosarino, así que vamos a contar luego cómo va a ser la marcha aquí en Rosario. Y la última, en el norte de la provincia encontraron una avioneta con 442 kilos de cocaína. Vamos a contarte después por qué el norte de la provincia de Santa Fe queda metida en un mapa del narcotráfico internacional.
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0: Para 6 y 21 también tenemos títulos del espectáculo. Anunciamos hoy estrenos de cine, Georgie, entre otras cosas.
1: Varios estrenos se va esta semana, de todo, música, terror, animación, acción y hasta un poco de nostalgia ochentosa vamos a tener en este jueves, así que en un ratito vamos a estar contando para que empieces a armar el plan, tal vez tenés ganas de ir al cine este fin de semana o esta semana. Maroon 5 que estrena su primer sencillo del año, este sencillo que viene a abrir este 2026 después de un 2025 con estreno de un nuevo álbum. El primer dueto de Paul McCartney y Ringo Starr llega esta semana. Lo hemos tenido siempre como parte de los Beatles a los dos. Lo último que hicieron fue la canción esta la canción nueva de los Beatles, apoyada en las voces de los otros dos integrantes, pero en este caso van a armar un verdadero dúo vocal y esta semana lo vamos a poder escuchar. Además, Gorillaz anunció su primer show, pero no es en Buenos Aires, no es en Mendoza, no es en Rosario, es en Córdoba. Así que vamos a contarte cuándo y cómo conseguir las entradas, cuándo llegarán a la provincia vecina. Salió el tráiler de Él, que será la precuela de Legalmente Rubia, así que también vamos a estar repasando de qué se trata, de qué se va a tratar esta nueva parte de la famosa película y cuándo se va a estrenar en Argentina.
0: Del teléfono terminado en 729, buen día Sebastián, Rodrigo, Georgina y equipo. En la zona rural de Alvear cayeron unos 20 milímetros de lluvia con algo de viento noreste, pero sin granizo y presuntamente sin daños. Ahora, importante el viento del sudoeste y sin lluvias. Saludos, bueno, un muy buen reporte de datos del tiempo de nuestro amigo a esta hora en la zona de Alvear. Muchas gracias.
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0: 6 de la mañana, 25 minutos. Completamos el repaso de títulos con lo más destacado del deporte. Rami Superti, buenos días, ¿cómo estás?
1: ¿Qué tal, Seba? Buen día para todos. En cuanto a lo que es la página deportiva, sigue la acción en los torneos de la Conmebol. Ayer resultados de equipos argentinos, vamos a estar repasando lo que pasó en Libertadores. Lo ganaba Independiente Rivadavia, sellaba clasificación y sobre el final, minuto 91, se lo empataron al equipo sensación del fútbol argentino, fue Fluminense de Brasil, que con esto tiene vida todavía en el certamen internacional. Dura derrota también de Racing en Copa Sudamericana frente a Botafogo en Brasil, un Racing que está con problemas internos, donde Costa ya empieza a ser cuestionado. Además, vamos a estar repasando lo que se viene en el día de hoy, porque tenemos acción de equipos argentinos tanto en Libertadores como en Sudamericana. En Libertadores, Platense Peñarol, hablábamos en la semana de lo que era la importancia de este partido, un Platense que le fue mal en el torneo local, pero en Libertadores está haciendo una buena campaña, y River enfrentando a Carabobo en condición de visitante. River molesto por lo que es el viaje extenso y también la proximidad de los partidos. En el mundo River, de lo que se habla, Seba, no tanto del partido hoy, sino de la posibilidad concreta de la llegada de Nicolás Otamendi, el defensor del seleccionado argentino, que por supuesto tiene la cabeza en el Mundial, pero si uno repasa lo que son los medios porteños, le dan casi tanta importancia a lo que es ahora sí la posibilidad concreta. Evidentemente alguien del entorno de Otamendi aceptó sentarse a escuchar una oferta, a diferencia de lo que había sucedido tal vez en los últimos mercados de pases, que en relación a lo que es el partido justamente de Copa Sudamericana. Y también importante lo que es el grupo de Boca, porque ayer hubo empate entre Católica y Cruzeiro. Boca está tercero, y acá lo que el hincha Zeneise tendrá que estudiar es el tema de este desempate olímpico, lo que veníamos hablando también con el grupo de Central, porque no es más con diferencia de gol, sino que son tres equipos que están con chances de quedar igualados. Bueno, Boca arranca tercero, lo que va a ser la quinta fecha. Vamos a estar repasando cuáles son los resultados que necesita justamente el equipo Zeneise. Y también en Libertadores, ayer me olvidaba, empate de Estudiantes, 1-1 frente a Cusco en condición de visitante, el Pincha que mantiene el invicto. En cuanto a lo que se viene, muchos de estos equipos ya están perfilando lo que va a ser la acción de octavos de final. Entre sábado y domingo se va a jugar justamente esa instancia decisiva en el fútbol argentino. Bueno, vamos a hablar de Central, que tendrá partido clave el domingo 3 de la tarde frente a Independiente. Ayer fue venta de las entradas para aquellos que tienen abonos en la liga profesional. Hoy va a ser la venta libre, ya sea a través de la plataforma Deportic. Esto Central ya lo había anunciado la semana anterior, cuando todavía ni siquiera estaba confirmado el rival, y después, por supuesto, ya cuando teníamos el cronograma completo, donde ya se sabía que era Independiente. Domingo 3 de la tarde en Central. Hay un solo tema dentro de lo que es la agenda canalla, y es saber cómo está Hamilton Campaz, porque hay especulaciones. Hubo noticias de Colombia que sembraron muchas dudas, pero rápido fueron desactivadas aquí en la ciudad de Rosario. La realidad es que Campaz salió reemplazado en el entretiempo el otro día en el partido de Copa frente a Libertad en el Gigante de Arroyito. Le preguntaron a Almirón, Almirón dijo una molestia, no queríamos que sea grande y por eso salió, pero no se sabe si va a estar en consideración o no para el trascendental partido. Esto es eliminación directa, mata-mata, como dicen en Brasil, de el domingo, reitero, 3 de la tarde frente a Independiente en el Gigante de Arroyito. Por supuesto, también vamos a hablar de lo que pasó ayer en Champions, eliminación del Bayern Múnich, pasaje del Paris Saint-Germain, fue empate 1-1 ayer en Alemania. Había ganado el PSG 5-4 el primer partido en Francia, lo ganaba desde el vestuario prácticamente, lo empató Harry Kane, minuto 94, no le alcanzó al equipo alemán, y otra vez Luis Enrique en una final de Champions. Tres finales, las anteriores dos ganadas, en este caso será final frente al Arsenal en Budapest el próximo 30 de mayo, así que campañón del Paris Saint-Germain. Hoy hay partidos decisivos en Europa League, también en Conference League, y saliendo del fútbol, Seba, mucha agenda y actividad de tenistas argentinos. Ya empezó la acción, en un ratito va a salir Román Burruchaga a cancha, va a ser el primero en jugar en el Master 1000 de Roma. Hoy es Burruchaga, es Juan Macerúndolo, es Thiago Tirante, también Nabone y también Solana Sierra, que ganó en primera ronda. Estos son los argentinos que en principio van a jugar este día jueves en Italia, este Master 1000 tan importante.
0: Gracias, Rami, después ampliamos.
1: Dale.
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6 de la mañana, 36 minutos. En todo el país, como es habitual, a esta hora vamos a repasar títulos consignados en las tapas de los diarios de nuestro país. Comenzamos con Clarín. Título principal: Patricia Bullrich reclamó que Adorni explique todo lo antes posible y Milei replicó: no se va. La senadora había pedido que presentara la declaración jurada de forma inmediata. La mejora de la calificación de la deuda hizo subir los bonos y las acciones. Tras la noticia de que la agencia Fitch pasó la calificación de la deuda a la nota B, los bonos argentinos que cotizan en Wall Street subieron hasta un 2,3% y las acciones, principalmente la de los bancos, saltaron a más del 10%, mientras que el Merval trepó un 4,5%. Por su parte, el riesgo país descendió también y se ubicó en los 515 puntos básicos. Aumentó la exportación de autos, pero la producción cayó 17% en un mes. La producción de vehículos en abril bajó entre un 17,5% y un 18,5% en los primeros 4 meses. Al mismo tiempo, Peugeot, la marca que tiene el segundo modelo más vendido, frenará la producción una semana en este mes, en junio y julio. La buena noticia fue que en abril la exportación de autos totalizó casi 27.000 unidades.

foto aérea en este caso, 12 cuadras de cola para buscar trabajo, la fila de los postulantes tiene que ver con estos puestos de trabajo que se ofrecen en el frigorífico Cabaña Don Teo en Moreno. Quedó impactado por la convocatoria, necesitan cubrir 60 vacantes y desde las 2 de la mañana se armó una fila que abarcó 12 cuadras. Los postulantes tenían entre 18 y 70 años y más allá de su capacitación se presentaban para cualquier puesto, cualquier necesidad que tuviese la empresa. Desde que arrancó la gestión de Javier Milei se perdieron 290.000 puestos a nivel nacional y 96.000 solo en la provincia de Buenos Aires, en la nota central de la tapa de Clarín. Un funcionario que reporta a Karina Milei sigue vinculado a la AFA. Se trata de Alejandro Díaz, titular de la Sindicatura General de la Nación, uno de los organismos de control con los que cuenta el Poder Ejecutivo. Asumió en ese cargo en julio pasado, pero no dejó la presidencia de la Comisión Fiscalizadora de la AFA. Aunque pidió licencia, no formalizó su desvinculación. Varios de los balances considerados irregulares fueron aprobados durante su gestión. El PSG, listo para defender la corona. Los franceses eliminaron al Bayern Múnich y definirán la Champions frente al Arsenal en Budapest el 30 de mayo. Ted Turner, pionero y leyenda, fundador de CNN e innovador con la transmisión de noticias las 24 horas, murió ayer a los 87 años. Vamos a la portada del Cronista, el diario económico. La ciudad de Buenos Aires logró emitir 500 millones de dólares a una tasa del 7,3%, la más baja de su historia crediticia. Inversores celebraron la mejora en la calificación. El riesgo se dio a 515 puntos y los ADR treparon hasta un 10%. Bajó el petróleo en Medio Oriente, volvió a acercarse a los $100 y Donald Trump ve como muy posible el acuerdo con Irán, pero el ala dura del régimen se resiste a las exigencias de los Estados Unidos. La caída de la recaudación hackea a las provincias que enfrentan

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1: La tapa de La Nación tiene también el reclamo de Bullrich con respecto a Dorni. Y Milei dijo que va a anticipar sus explicaciones, hablando del jefe de gabinete. Bancó al funcionario y buscó relativizar el ultimátum de la senadora, defendiéndolo, por supuesto, frente a ayer los periodistas Majul y Trebuk en ese llamado que se dio antes de que emprenda vuelo a los Estados Unidos. Paolo Roca deja de ser el CEO de Tenaris. Se corre de la operación, pero seguirá siendo el presidente. Destituyeron a tres fiscales por el caso Tenora Dalmazo, otro de los títulos de Nación. Revelan un preacuerdo entre Irán y la Casa Blanca. También en La Nación, antivirus. La cepa del crucero es la única que se contagia entre humanos. La referencia para el PSG, un campeón que apunta a ser el equipo de época. Ayer clasificó una nueva final de Champions. Y Ted Turner, el visionario que revolucionó las noticias en la televisión global, falleció ayer a los 87 años. Ni en pedo se va a Dorni, ese es el título de Página 12. El escándalo impactó en la interna oficial después de que Patricia Bullrich lo aprovechara para diferenciarse, exigiendo que presente de inmediato su declaración jurada. Milei intentó achicar el daño diciendo que así lo hará, aunque no fijó fecha. Igual aseguró que tiene todo en orden y que los funcionarios se tienen que fumar sus decisiones o se van.

mientras suena Shania Twain en Río 96.9, nos vamos a los títulos de Infobae. La trastienda de la declaración jurada de Adorni, la última carta del protegido de los Milei, mientras el jefe de gabinete acelera la presentación de sus balances contables, la presión interna crece en el oficialismo, desde los cuestionamientos de Bullrich hacia el rumbo que tomaría la causa por presunto enriquecimiento ilícito. Arroyo Salgado vinculó la muerte de Nisman con yacimientos de Río Turbio y servicios de inteligencia del gobierno. Está todo mal, el desafío de Bullrich a Adorni desató el enojo de Karina Milei y se profundiza la interna libertaria. Milei anticipó que Adorni va a presentar su declaración jurada.

Y Luis Caputo, haciendo su diagnóstico, sostuvo que la gente se sobreendeudó a tasas muy altas, pensando que la inflación iba a licuar las deudas, y eso no pasó.

0: Y por último, la referencia a Boca. Quedó tercero en su zona tras el empate entre la Universidad Católica y Cruzeiro. ¿Qué necesita ahora para clasificar a octavos de la Copa Libertadores? Hasta aquí entonces el repaso habitual que hacemos por las portadas de los diarios más importantes del país con sus títulos más destacados.
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2: Atención, a esta hora la visibilidad en rutas y autopistas de la región se encuentra reducida a 10 kilómetros con alta humedad en la calzada y ráfagas que pueden afectar la estabilidad de los vehículos de gran porte y motocicletas, así que recomendamos circular con precaución. Puente Rosario Victoria, el tránsito fluye con normalidad en cuanto a los tiempos de viaje, aproximadamente una hora entre cabeceras, pero existe una alerta por vientos fuertes sobre la traza, así que volvemos a recomendar circular con precaución. Autopista Rosario Santa Fe, tránsito intenso pero fluido, no se reportan siniestros a esta hora. Autopista Rosario Buenos Aires, circulación normal sin interrupciones reportadas a la altura de General Lagos y Villa Constitución. Avenida Circunvalación sin demoras de gran magnitud, aunque con el flujo habitual del ingreso a la ciudad, se recomienda atención en los cruces ferroviarios que están bajo intervención. En Rosario hay cortes totales por el plan de obras en Boulevard Seguí entre San Martín y Entre Ríos, Mano Norte, y entre Oreño y Dorrego, calle Buenos Aires, entre San Juan y Mendoza por obras de la EPE, calle Moreno entre San Juan y 9 de Julio, La Madrid entre Sarmiento y San Martín, y Ruillón entre Pellegrini y Cochabamba y entre Riobamba y Cerrito.

Repasamos efemérides de un 7 de mayo, un día como hoy, recordamos que es el día del taxista y renovamos el saludo para todos nuestros amigos taxistas, deseándoles un excelente día. El día de la minería hoy también, bueno, incluimos este reconocimiento también en este 7 de mayo. 1824, en el Teatro Imperial de Viena, el compositor, pianista y director Ludwig van Beethoven estrenaba su novena sinfonía, que tuvo un rotundo éxito. Fue la última aparición pública del célebre músico, fallecido 2 años y 10 meses después, en 1827. En 1840 nacía en la ciudad rusa de Botkinsk el compositor Ilich Tchaikovsky, autor de algunas de las más célebres obras de música clásica, entre ellas El Cascanueces, El Lago de los Cisnes y La Bella Durmiente. En 1876, un 7 de mayo, unas 10.000 personas asisten a la inauguración de la primera tribuna del Hipódromo de Palermo en Buenos Aires, construida con ladrillos y madera y techo de zinc. Tenía capacidad para 1.600 espectadores. En 1919 nacía en Los Toldos, en la provincia de Buenos Aires, la actriz y dirigente política María Eva Duarte, segunda esposa del general y presidente Juan Domingo Perón. Evita, como se la llamaba popularmente, fue una ferviente promotora del voto femenino y los derechos sociales. En 1973, el diario The Washington Post gana el premio Pulitzer de periodismo por su investigación sobre el caso Watergate, el escándalo de espionaje a oficinas del Partido Demócrata que desembocó en la renuncia del republicano Richard Nixon a la presidencia de los Estados Unidos. Decíamos día del taxista, el saludo, también el día de la minería, y un día como hoy, un 7 de mayo de 1993, Metallica se presentaba por primera vez en la Argentina, en el estadio de Vélez Sarsfield. Serían 2 noches, 7 y 8 de mayo. Demostraban el álbum negro y todos los anteriores a una generación de heavies que crecieron pensando que verlos en vivo era un sueño imposible.

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1: 7:02, la temperatura en Rosario 18.6°, la humedad del 88%. Marcha universitaria, rectores denuncian recortes y exigen financiamiento. El Consejo Interuniversitario Nacional confirmó una nueva movilización para el 12 de mayo en defensa de la universidad pública y denunció una caída del 45.6% en las transferencias del gobierno nacional. Bullrich le pidió a Dorni que presente de inmediato su declaración jurada. La senadora oficialista reclamó rapidez y transparencia ante la investigación por presunto enriquecimiento ilícito y advirtió que la polémica ya genera costos políticos para el gobierno de Javier Milei. El petróleo bajó a mínimos de 2 semanas antes ante la perspectiva de un acuerdo en Medio Oriente. El precio del crudo cayó 7.83% este miércoles hasta los $101.27 por barril, su nivel más bajo en 2 semanas, tras conocerse que Estados Unidos e Irán podrían estar cerca de un entendimiento.
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1: La temperatura en Rosario a esta hora 18.6°, el cielo continúa mayormente nublado con tormenta en la hora anterior, la humedad del 88%, 7:03.
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7 de la mañana, 6 minutos en toda la Argentina. 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Toda la información y las mejores canciones hasta las 9 de la mañana. Aún de noche, en Rosario, luego de la tormenta, de la lluvia, de la madrugada. En algunos lugares con caída de granizo. Con fuertes ráfagas de viento a esta hora que podemos observar desde nuestro ventanal. Estamos en la avenida Carballo 183, tercer piso, en Puerto Norte. Y tenemos justo enfrente la copa de un árbol que se mueve mucho. También me marcaba Claudio la columna del semáforo, también se mueve. Eso da cuenta de un viento fuerte que está soplando a esta hora y que estaba también previsto dentro de este fenómeno climático. El saludo para todos nuestros amigos que prenden la radio, que nos acompañan cada mañana. En especial hoy, 7 de mayo, en el Día del Taxista. Son tantos taxistas los que escuchan Río 96.9. Se celebra este día, es una jornada dedicada a reconocer la labor de miles de trabajadores que detrás del volante mantienen el pulso de las ciudades. No es una fecha elegida al azar. Su origen combina la historia política nacional con la lucha por los derechos laborales de un gremio que es pilar del transporte público urbano. La elección de este día tiene que ver con el nacimiento de María Eva Duarte de Perón, Evita, el 7 de mayo de 1919, citábamos a ella en las efemérides recién cuando hacíamos el repaso, quien impulsó y fundó el Sindicato de Choferes de Taxis en 1950. A partir de la firma del primer convenio colectivo de trabajo, se institucionalizó esta fecha como un recordatorio de las conquistas sociales y la profesionalización de la actividad. Feliz día y un abrazo grande a todos los amigos taxistas.

0: 18 grados 6 décimas la temperatura. En nuestra ciudad, como les decía, el viento ya soplando fuerte. Hay pronóstico de lluvia durante la mañana, luego mejorando hacia la tarde con, por efecto del viento, descenso también de la temperatura. Comienza a marcarse esa tendencia desde hoy y también que irá consolidándose durante mañana. Rodrigo Miró, presentaste títulos. Empezamos a desarrollar, ¿te parece?
1: Dale, estamos 7 de mayo, no recuerdo cuándo fue, creo que en mediados de marzo fue que algún día dijimos lo del viaje de el gobierno a la Argentina Week en Estados Unidos.
0: Sí.
1: Y una foto selfie de Manuel Adorni con su esposa desde Nueva York desató algo que creo que nadie imaginaba ni podíamos aventurar que iba a pasar durante casi 2 meses, que es la Argentina entera debatiendo el nivel de vida del jefe de gabinete. Cómo tiene la casa, los muebles, la calidad de las refacciones en sus propiedades. Es insólito que estemos como país, con la cantidad de temas que tendríamos para hablar, seguir hablando de esto. Evidentemente es un tema que en los medios rinde, en las redes rinde, que políticamente rinde, y así estamos. Hago un repaso rápido. Aparecieron dos departamentos que no se conocían, 100 y 230 mil dólares comprado con plata prestada por jubiladas. Cada una de estas cosas que voy contando fue durante 1 o 2 semanas, fue tema de agenda, discusión, las jubiladas, la casa en el country, las refacciones en esa casa en el country por 245 mil dólares, la pileta de mármol travertino con la cascada, de la que hemos hablado también, la declaración del contratista, que llevó su teléfono a la justicia y dijo: a mí me pagó 245 mil dólares, taca, taca. Es difícil pensar en comprar una casa en un country, dos departamentos, tener para refaccionar 245 mil dólares, ganando como ganaba Adorni 3 millones de pesos. Ayer por la tarde nos enterábamos de los muebles por 14 millones de pesos. También, cuando uno tiene que comprar la mesa del comedor en su casa, etcétera, la compran 12 cuotas.
0: Y a ver si pasa la tarjeta.
1: Sí, a ver,
0: ¿no?
1: si
0: llega. Eso es lo primero. A ver si pasa la tarjeta, si tengo cupo.
1: Bueno, todo esto fue pasando durante estos últimos 2 meses. El gobierno, como decíamos, apostaba a cambiar de página, no pudo. La declaración jurada de Adorni tendría como fecha el 31 de julio. Hasta acá no debería haber problema, pero ¿qué pasa? Los tiempos se van apurando porque si el gobierno no logra salir de esto, sigue metido en un lodo político en que no se puede hablar de otro tema. Patricia Bullrich le dijo ayer por la tarde: tiene que ser más rápido, que la presente ahora. Si tiene todo listo, que lo presente. Un ratito después, lo contábamos más temprano, Javier Milei en el canal La Nación Más, entrevistado por Luis Majul y Esteban Trebuc, que hacían el pase a esa hora. Vuelvo a decirlo, Milei estaba en Los Ángeles, disertando ante empresarios. Estaban discutiendo, por ejemplo, una inversión de 10 mil millones de dólares en minería para la Argentina. En ese contexto, desconozco cómo fue el mecanismo, si gente de su entorno le avisa: che, salió Patricia recién, tenés que salir vos, si lo llama la producción, si él se comunica con el canal.
0: Saludaron a la producción después de la nota, dijeron: bueno, la producción nos dijo, lo llamamos a Milei, incrédulos dijeron que sí, ellos dieron cuenta de ese recorrido interno dentro de la... del canal en ese momento para llamarlo al presidente.
1: Estamos en mayo de 2026, lo mismo que voy a decir de Milei ha pasado con otros gobiernos. Nunca es fácil entrevistar a un presidente, los presidentes no suelen dar entrevistas a medios que no tengan mucha afinidad política o sintonía política con ellos. Se le decía en su momento a Cristina o a Néstor por 678, ahora algunos periodistas suelen hacer las veces casi de 678. Los únicos que tienen la chance de entrevistar al presidente, es difícil que le hagan preguntas incómodas. Ayer algo intentaron.
0: Algo hicieron.
1: Pero escuchá cómo era una parte del trato del presidente a quienes lo estaban entrevistando.
2: Que soy el único que tuvo el coraje de ponerlo en marcha. Porque las ideas no solo se declaman, se actúan.
3: Pero, presidente, eso no está ante la de juicio, ¿eh?
2: No, con mucho respeto, son cosas triviales.
3: Eso no está.
2: No son cosas triviales. Pido, por favor, Esteban, no me interrumpas cada vez que estoy haciendo un argumento.
3: Le quería preguntar.
2: Digo, porque parece que no me querés dejar hablar tranquilo.
3: ¿Cómo lo voy a querer dejar hablar? De que tengo un máximo respeto por usted, presidente.
2: ¿Por qué me interrumpís cada vez que estoy dando un argumento?
3: Le quería remarcar que lo que está planteando no está ante la de juicio.
1: Bueno, en ese tono, para quien no vio la entrevista, en ese tono fue la entrevista. Cada vez que los periodistas intentaban... Diego no era Víctor Hugo Morales, no era Liberty, eran periodistas de La Nación Más que tienen un buen trato con el gobierno, siempre defienden el oficialismo. Cada vez que intentaban plantearle algo que no iba del todo en la línea de lo que él estaba diciendo, por ejemplo, cómo se explican los fondos que gastó Manuel Adorni, el presidente se enojaba de esa manera. En otro recorte de la entrevista dijo: a mí me explicó los números, los tiene todo en regla, los va a presentar. Escuchá cómo lo explicaba y cuando le preguntaban si iba o no a renunciar o a correrlo de su cargo, cómo lo respondía.
2: Digamos, se fueron a buscar una cascada, digo, que parecía, no sé qué parecía, no sé qué cosa, y se terminó encontrando con dos cañitos. La mentira es más que evidente cuando chequean los precios.
4: Presidente, yo le puedo
2: Entiendo
4: hacer una pregunta.
2: Entiendo que no quieran hacerlo y que quieran, digamos, hacer una carnicería de una persona que les hirió el ego.
4: Presidente, ¿le puedo hacer la siguiente?
3: Es un segundo. A mí no me hirió el ego, Manuel Adorni, que tengo un gran respeto personal, pero me sorprendió cuando trascendió que en un año, lo conozco mucho a Manuel Adorni, ¿sí? Se compró dos casas, un auto, ¿sí? Y reparó una de las casas que se había comprado en una suma que en el expediente figura de esa manera.
2: De vuelta.
3: A mí
2: los números están en orden y van a ser presentados, así que digamos, ni siquiera, digamos, a nosotros nos genera alguna preocupación al respecto, porque tiene todos los números en orden.
4: Presidente,
2: así
4: le quiero hacer una pregunta.
2: Es cuestión de días que tengan, sí, digamos...
3: Está bien, usted está seguro. Adorni no se va, presidente. Adorni no se va.
2: Ni en pedo se va Adorni.
1: Bueno, ahí está
0: la sentencia.
1: La frase.
0: El título.
1: Que es bastante grosera, que es la que hoy es título en varios diarios del país. Otro punto de la entrevista que recorrió el presidente fue, e insisto, me pongo en la piel de los periodistas, no era fácil desmentirlo porque con vehemencia hablaba el presidente. Varias veces dijo que las mentiras de un kirchnerista que inventó lo de la cascada. Quien declaró en la causa ante fiscal Policita es Matías Tabar. Si ustedes buscan su perfil pueden ver muchas fotos de él corriendo triatlón, es un deportista, le gusta mucho el deporte, correr, andar en bicicleta, nadar, es contratista, es arquitecto, y él tomó la refacción de la casa en Exaltación de la Cruz de 400 metros cuadrados, dejaron básicamente la estructura, cambiaron muebles, puertas, piso, baño, todo. Ese trabajo costó $245,000 pagado de contado, como declaró él. En sus redes sociales, además de su fanatismo por el triatlón, tiene muchas publicaciones contra Alberto Fernández, contra Massa, contra Cristina, y es un militante libertario, votó a Milei, por lo tanto no es un militante kirchnerista. Es alguien de afinidad o simpatía política con el oficialismo.
0: Bien, en algún momento alguien hizo referencia a que era filo kirchnerista.
1: Porque fue una publicación de La Derecha Diario. Bien. Que es un diario, una publicación, un medio de comunicación que no se lleva muy bien con la verdad, vamos a decirlo así como son las cosas. Es un medio militante que publica cosas que después hay que ir a chequearlas. Fue una fake news. Es un militante libertario, de simpatía con el gobierno, que hizo los trabajos en la casa de Adorni. Cerrando con el tema de Adorni para que se entienda, Seba. Debería presentar, creen, en el gobierno antes de fin de mayo su declaración jurada. Hay un dato que empezó a aparecer en las últimas horas, o dos posibilidades. Tendrá que el fiscal decir cuál es lo más correcto. Por un lado, alguien en los medios escribía, el colega Daniel Santa Cruz le leí ayer y me interesó mucho la hipótesis que plantea. Dice, bueno, recordemos algo. Cuando fue el caso Libra, Hayden Davis, que fue el promotor del caso Libra, contaba que él le pagaba, le decía a su equipo de trabajo, yo le pagaba a Karina Milei y él, su hermano Javier Milei, tuiteaba lo que yo quería. ¿Se acuerdan el escándalo del caso Libra? Antes de la asunción de Javier Milei como presidente de la Nación, cuando estuvo durante 3 meses en el Hotel Presidente, y esto no es opinión, es dato, el presidente cobraba para tener reuniones con él. Quien cobraba esas citas o entrevistas con el presidente era Karina Milei. Lo que se pregunta Daniel Santa Cruz, con buen tino la pregunta es, bueno, ¿no será quizás en este enfoque que Manuel Adorni también es parte de ese esquema de haber cobrado, por ejemplo, para reuniones con empresarios que pagan en dólares para llegar al presidente, y entonces esa plata que no puede justificar tiene ese origen y por eso tanto interés en defenderlo? Eso por un lado. Por otro, eso tanto interés en defenderlo, eso por un lado. Por otro lado, fuentes cercanas al gobierno mencionaron un dato que habrá que ver si aparece en la declaración jurada. La información es esta: en 2002 murió el padre de Manuel Adorni y la sucesión habría sido larga, eso dicen en el gobierno, y recién ahora cobró los fondos que heredó de su padre.
0: Bueno, eso es muy fácil de demostrar y desactivar cualquier especulación.
1: Si eso fuera así, no soy abogado de Adorni. Yo lo hubiera hecho en la primera conferencia de Pernach.
0: Listo, mi papá, no voy a dejar avanzar 2002, todo este lío.
1: La justicia
0: lío.
1: Argentina es un desastre, recién ahora cobró la sucesión.
0: Por supuesto.
1: Bueno, es lo que se empezó a instalar en las últimas horas desde el gobierno nacional.
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6: 18 grados, 6 décimas, la temperatura en Rosario, el cielo continúa mayormente nublado, la humedad del 88%, la presión 999.7 hectopascales, el viento sopla desde el sur a 26 kilómetros en la hora y la visibilidad alcanza los 15 kilómetros. Para este jueves esperamos la máxima de 20 grados con probabilidad de chaparrones durante toda la jornada.
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0: que aconteció en el día de ayer, porque es semana de Copa Libertadores, también de Copa Sudamericana. La próxima semana no habrá acción en los certámenes de la Conmebol, así que va a ser fundamental ver cómo están los equipos argentinos al cabo de lo que van a ser cierres de las cuartas fechas en cada una de las zonas. Ayer en Libertadores hubo empate de Estudiantes de La Plata frente a Cusco, 1-1. El Pincha está segundo en su grupo, tiene 6 puntos. El primero es Flamengo con un partido menos, que tiene 7. Tercero quedó Independiente Medellín con 4, cierra Cusco con 1, así que Estudiantes conserva el invicto, pero Flamengo se le puede escapar a 4 puntos de diferencia. Y sobre la hora, le robaron 2 puntos, le sacaron en realidad, porque fue legítimo, el empate 1-1 en Mendoza entre Independiente Rivadavia y Fluminense. Lo ganaba la Lepra mendocina 1-0, gol de Arce, empató Jackson, minuto 91. Con esto, Independiente tiene 10 puntos, al margen de eso, es líder en su grupo, segundo Bolívar con 5, tercero La Guaira con 7, y cierra el Fluminense con 2 unidades, así que Independiente, que estuvo muy cerquita, a segundos de quedar con puntaje ideal, es uno de los mejores equipos de este certamen de Copa Libertadores. Dura derrota de Racing ayer en Copa Sudamericana, perdió 2-1 en Río de Janeiro, en Brasil contra Botafogo, está al borde de la eliminación el equipo de Gustavo Costa, porque cayó ante el líder del grupo, quedó sin margen de error, tiene que ganar los 2 partidos restantes y también tiene que esperar resultados ajenos justamente para no quedar eliminado. Racing, que va a enfrentar a Estudiantes de La Plata el próximo día domingo en los octavos de final del torneo Apertura del fútbol argentino. Empate de Tigre como visitante 2-2 frente a Macará, no pudo sostener, 2 veces arriba en el resultado y terminó igualando. Tigre también complicado en esta Copa Sudamericana, y el que está al borde de la eliminación es Barraca Central, que perdió como local en cancha de Banfield 2-1 contra Olimpia, el equipo que dirige Pablo Vitamina Sánchez, que viene de ser campeón en el fútbol paraguayo. Partido caliente, se gritaron los goles en la cara, empate 1-1, el desnivel lo hizo Alex Franco, minuto 90, a los 45 del segundo tiempo, 2-1 para que Olimpia se lleve a Paraguay, 3 puntos fundamentales. Y hay un bonus track, que fue el partido entre Universidad Católica y Cruzeiro, que tuvo mucho seguimiento, fundamentalmente de los hinchas de Boca aquí en Argentina, porque era un partido clave, fue empate sin goles, entonces de esta manera Boca ya tiene el algoritmo armado, por lo menos ya sabe por dónde tiene que transitar después de lo que fue esta cuarta fecha. ¿Cómo quedó este grupo D de Copa Libertadores, que va a servir también para entender cómo van a ser las definiciones de clasificación con este cambio de reglamento que dispuso la Conmebol para estos torneos del 2026? El equipo chileno es el líder, la U Católica tiene 7 puntos. Cruzeiro lo secunda con la misma cantidad de puntos, pero lo supera en el desempate olímpico, en lo que fue esta edición. Boca, en tanto, quedó con 6 puntos, 2 derrotas en el historial, y Barcelona de Ecuador, que lo dábamos completamente afuera, se quiere meter en la pelea, porque con el triunfo frente a Boca llegó a 3 puntos, es decir, está a un partido de Boca y matemáticamente también está a tiro de lo que son los líderes de la zona. La clasificación octavo sigue el alcance de Boca, por supuesto. En las últimas 2 jornadas Boca tendrá que recibir a Cruzeiro el martes 19 en la Bombonera, y a la U Católica el 28 del mismo mes. Ambos partidos van a jugarse en condición de local. Si gana los 2, llega a 12 puntos, no hay ningún problema, avanza de fase sin depender de ningún otro resultado. En el escenario de 4 puntos también puede alcanzar la Boca, pero acá entramos a jugar los distintos condicionantes, es decir, si el equipo de Úbeda gana 1 y empata otro, solo clasifica si el triunfo es ante Cruzeiro. En ese caso lo favorece el desempate olímpico. Si en cambio le gana la U Católica y empata con Cruzeiro, la situación es más compleja y el pase va a depender del otro resultado entre los restantes equipos. Es decir, Boca tendrá que estar atento a lo que pase en su partido y también viendo la combinación de resultados. ¿Qué fue lo que sucedió? Este nuevo sistema de desempates de la Confederación Sudamericana de Fútbol prioriza lo que son los resultados entre los equipos que están igualados en puntos sobre la diferencia de gol. El tema está en el grupo de Boca, a diferencia de lo que puede llegar a suceder, por ejemplo, con el grupo de Central, donde si bien ahora Universidad Central con la victoria del otro día llegó a 6 puntos, uno intuye que puede llegar a ser un mano a mano entre Central e Independiente del Valle para la primera colocación en cuanto a una hipotética igualdad de puntos. En el de Boca son 3 equipos, entonces ahí hay que ver cómo salieron entre sí los 3 equipos, es una especie de triangular aparte. Si hay una igualdad en los enfrentamientos directos, primero por puntos, después por diferencia de gol y después por goles a favor, ahí sí vamos entonces a la diferencia de goles en la totalidad de los partidos. luego los goles a favor, después al fair play, tarjetas rojas, tarjetas amarillas, y por último, en este caso, una posibilidad muy remota y muy lejana, el tema del sorteo. Pero Boca ayer es un empate que le viene bien porque depende de sí mismo, porque sabe que tiene dos partidos en condición de local, pero en el caso de no ganar los dos encuentros, es decir, en el caso de que haya 4-6 en la cosecha de los últimos dos que quedan, ahí es donde tendrá que ver qué es lo que pasa en las otras canchas para ver si con el sistema del desempate olímpico le alcanza para pasar de ronda. Hoy, últimos equipos argentinos en jugar en esta semana de Libertadores y Sudamericana. En Libertadores juega Platense, recibe a Peñarol, 7:00 p.m. en condición de local. Está bien posicionado el Calamar. Si logra un triunfo, va a sacar una buena diferencia para empezar a pensar en lo que puede llegar a ser una clasificación histórica octavos de final. Y a las 21:30, River visita a Carabobo en Venezuela. Solo DirecTV de este partido. Y al respecto, ayer se informó vía redes sociales un convenio entre D-Sports y Paramount para que esta señal que se puede obtener a través de distintas suscripciones, a través de Disney y también en distintos teleoperadores, fundamentalmente de Buenos Aires, está habilitada para transmitir todos los partidos del Mundial. Estamos esperando mayores precisiones, es decir, que haya una comunicación oficial, pero los periodistas que trabajan en la señal se encargaron ayer de informar justamente este convenio entre Paramount y D-Sport. D-Sport es DirecTV, que es la que tiene los derechos de todos los partidos del Mundial para nuestro país y para el resto de América Latina. Bueno, hay convenio para que también vayan estos encuentros por la plataforma Paramount, así que todos vayan estos encuentros por la plataforma Paramount, así que todos aquellos que ya pagan la suscripción van a poder ver en directo a través de justamente esta aplicación los partidos del Mundial. Reitero, esperamos todavía una confirmación oficial para que se conozcan mayores precisiones. Y lo último, Seba, el que viene a jugar, el que va a estar preparando un partido del fútbol rosarino, Núñez está de vacaciones luego de lo que fue el empate frente a Vélez del día lunes, a Rosario Central, que sigue en competencia en el torneo doméstico. La situación de Hamilton Campas es lo que llama la atención y también, por supuesto, siembra algunas dudas. Ayer un medio colombiano informó que Campas se perdía lo que quedaba del semestre. Rápidamente se desafectó esa noticia, ¿sabes por qué? Porque dijeron que el técnico de Central era Matías Lecky. Así que,
1: bueno, un poco de atraso los muchachos.
0: Completamente falta de información, pero viste cómo es. En los tiempos de las redes sociales, cualquier cuenta verificada con algunos seguidores y mucho más, claro, que es un medio de comunicación internacional, uno dice hay un diálogo directo entre Campas, su hermano, claro, su representante y un periodista colombiano, pero no. En la misma noticia hablaban del equipo de Lecky, así que directamente no le dieron cabida aquí en la ciudad de Rosario. El tema está en que Campas se fue reemplazado en el entretiempo del partido de Libertadores contra Libertad. Almirón dijo, tiene una molestia, sufrió una molestia, se hablaba de que es una cuestión de precaución, pero son pocos días. Central juega el domingo 3:00 p.m. contra Independiente en el Gigante, así que la gran duda va a ser si está o no Campas, primero entre los convocados y después si puede jugar como titular. La buena para Almirón, recupera a Franco Ibarra en relación a lo que fue el último equipo parado en Libertadores, porque no pudo estar el volante central por tarjetas amarillas. Sí había jugado el último del torneo, el empate frente a Tigre con mayoría de suplentes, así que seguramente Ibarra en el medio, en reemplazo de Paul Fernández, y ante la duda de ver qué es lo que pasa con Hamilton Campas en el frente de ataque. Hoy a partir de las 13, plataforma Deportic, se venden las entradas para este partido de octavos de final frente al Rojo.
2: 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Te pedís una gaseosa y sí, un tostado. ¿Cuánto gastas, Rami?
0: Viendo eso, la gaseosa, ¿cuánto estará? ¿6, 7?
1: No, más, no menos de 10 mil pesos. Un tostado, una gaseosa, bueno, sí.
2: El abono
0: a... Un cortado, escuché. Pensé que eran dos personas y una tomando una infusión.
1: No, un tostado, sí, pide una gaseosa a 10 mil pesos.
2: No, sí, menos de
1: por lo menos,
2: pesos,
1: bueno, por lo menos.
2: Eso te saldría ver cada partido si no tenés el abono. Digo esto porque decías recién el abono. 6.750 pesos por mes el abono de Paramount. Corran a meterlo
1: en Paramount. Nos quedamos, veremos, amigos. Sí, adelante.
0: La confirmación oficial. Ayer en redes lo daban completamente cerrado, pero reitero, son los periodistas de DirecTV que estaban diciendo, también nos pueden ver por acá. Se aguarda para los próximos días una comunicación, pero sí, va a ser así. Paramount transmitiendo el Mundial para Argentina.
1: Dale, Rami, después la seguimos. Gracias.
0: Dale.

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8 menos 20 de la mañana en todo el país, escuchando las mejores canciones con toda la información. En un día muy ventoso, a esta hora todavía con pronóstico de lluvias, en el Día del Taxista, a los cuales saludamos y les deseamos una muy buena jornada. Y como todos los jueves, con estrenos de cine para presentar, acompañados por los amigos de Las Tipas, el complejo de última generación, así en el shopping Paso del Bosque.

0: que hoy nos trae lo siguiente con Jorge Serafini, por supuesto.
1: Hoy les voy a traer de todo, Seba, así que tienen para elegir. Primero, bueno, para todos los fanáticos de la música y específicamente de Billie Eilish, les traigo Billie Eilish Hit Me Hard and Soft de Tour, que es más que una película, es una experiencia de un recital firmada durante la gira mundial de Billie Eilish, e incluso con funciones en 3D, así que te vas a las tipas y mirás un recital en el cine. Te pones los lentes 3D y ahí la ves como si estuvieses adentro del recital. Esa es la idea, como que el público sienta que está dentro del show, con toda la estética de Billie Eilish, que es oscura, íntima, explosiva, lo que caracteriza a la cantante. Bueno, ideal para todos los fans que la escuchan, y para quienes quieren cantar también un bajito desde la butaca, por ejemplo.
0: Está bueno.
1: Sin pagar una entrada internacional, te vas al cine y ahí lo vivís.
0: ¿Y por qué bajito?
1: Al show.
0: No,
1: porque no da a cantar gritando. Salvo que todos se copen. Que
0: claro,
1: todos
0: yo creo que se
1: la
0: van
1: misma
0: a copar. Sí, yo creo que sí.
1: Si se copan, si se meten en esa experiencia del recital en el cine, creo que se pueden copar.
0: Yo creo que sí. Hacemos, entre los que estamos viendo a Billie Eilish, decimos, ¿hacemos ambiente concierto en vivo?
1: Claro. Después de que Billie
0: acordamos
1: Eilish
0: entre todos.
1: Sí.
0: Y nos dejamos llevar por la música y por las sensaciones que nos genera.
1: Y si no, y si hay alguien que va y te calla, es porque no entiende
0: nada.
1: No entiende nada.
0: Déjame pararme, déjame bailar también. Si estoy en ese espacio con esa tecnología que me permite meterme prácticamente arriba del escenario.
1: Claro.
0: Y con un sonido envolvente. Por supuesto, ¿cómo me voy a quedar sentado mirando el
1: lo mínimo que puedo mudo hacer? Claro. Bueno, después de que también la cantante haya hablado muy bien de Argentina, dijo que tuvo una experiencia con el público argentino que nunca vivió con otro público, así que la esperamos.
0: Nos apuntaba Claudio, viene su hermano con
1: Phineas,
0: viene con Ed Sheeran.
1: Claro, bueno, ellos dos han
0: gran
1: hecho
0: artista
1: en los inicios de Billie Eilish cosas juntos, también incluso algunos de los temas de ella lo hizo junto a su hermano, así que bueno, lo vamos a tener también en nuestro país. Y hablando de música, continuando con esto, también llega Iron Maiden Burning Ambition, es un documental dedicado a la historia de la banda británica que recorre los primeros años del grupo, el fenómeno metalero acá es así para gritar con todo cuando vayas al cine, y cómo terminaron con convirtiéndose en una de las bandas más grandes del rock pesado. Nos vamos al terror, que siempre hay alguna peli de terror en los estrenos de cine. En este caso aparece Hocum, que es la maldición de la bruja. La historia mezcla rituales, leyendas oscuras, una presencia sobrenatural que empieza a perseguir a un grupo de personas después de una invocación. De esas películas que tienen pasillos oscuros, que tenés esos sustos repentinos que te hacen levantar de la silla, esos silencios incómodos en la sala, bueno, de eso se trata Hocum, la maldición de la bruja. Para la familia se estrena Las Ovejas Detectives, es una animación con mucho humor y misterio. Las voces originales en la versión en inglés incluyen figuras como Hugh Jackman, Emma Thompson, Bryan Cranston, así que vas a escuchar voces conocidas, si la vas a ver en inglés, por supuesto. Bueno, la historia presenta a un pastor solitario, que es el personaje que le pone la voz Hugh Jackman, que convencido de la inteligencia de sus ovejas, les lee novelas policiales cada noche. Entonces el conflicto estalla cuando este hombre aparece muerto en circunstancias sospechosas. A vos, Rodri, que te gustan este tipo de historias, pero en animación en este caso.
2: No, me interesó, porque aparte tengo una relación siempre con los animales muy simpática y me gustó esto de leía policiales a las ovejas.
1: Claro, además tu perro es como una ovejita, así que
2: más o menos, sí, me sentí identificado.
1: Vos sos el pastor en este caso. Bueno, entonces, claro, cuando pasa esto con su dueño, vamos a decir, el rebaño decide que es hora de poner en práctica todo lo que aprendieron de los libros. Entonces, este relato se convierte en una investigación donde las ovejas tienen que navegar por todo el mundo de los humanos para encontrar al culpable. Se ponen en modo detectives. Para los gamers tenemos Mortal Kombat 2, los nostálgicos también, porque es un videojuego clásico que seguramente si no lo jugaste ahora en la computadora, lo has jugado en algún videoclub, videoclub, perdón, la sala de videojuegos, que tendrá funciones en 4D. Eso está buenísimo en las tipas, bueno, que tenés esa experiencia donde se te van a mover las sillas, donde vas a sentir olores determinados, así que vas a sentir como si estuvieses dentro del videojuego. Una linda experiencia. Promete más fatalities, que son esas

0: fuerte la película del Diablo Viste a la Moda 2, que bueno, fue un boom cuando se estrenó, ya desde el preestreno, y ahora por supuesto va a continuar en el cine. También está la película de Michael, para aquellos que se la perdieron, y muchas otras pelis que podés chequear en la cartelera del cine Las Tipas.
1: En plataforma está en tele.
0: Sí.
1: El Diablo Viste a la Moda 1, como para dejarte con las ganas.
0: Claro.
1: Y si seguís recorriendo también en Disney, está cómo se filmó la película, la previa, te van dejando todas las ganas, así que me parece que hay que ir a ver.
0: Es que es un clásico, pero hay mucha gente que no la vio a la 1. Entonces está bueno, o de última, si la viste hace mucho, refrescar para después irte al cine y ver la parte 2.

Y como cada jueves, Las Tipas, junto a Río 96.9, te invita al cine y te regala dos pares de entradas. Es muy fácil, tenés que dejar tu mensaje de voz al 341-365-0969 y con tu nombre completo, con las últimas tres cifras del documento, contándonos cómo se presenta este día jueves. Podés contarnos cómo te afectó o no la tormenta. Dijimos que en algunos sectores cayó granizo grande durante la madrugada, mucho viento a esta hora. Bueno, vemos aquí la copa del árbol aquí enfrente, nos da testimonio de que eso está ocurriendo. Recién nos contaban también gente que viene desde la ruta, que la inestabilidad de los vehículos, de los camiones de gran porte, a tener cuidado con esos detalles, porque son las condiciones actuales. Y el anuncio del servicio meteorológico también nos dice que el viento va a aumentar, es la característica del día de hoy. 341-365-0969, Río Las Tipas, te vas al cine a disfrutar de estos estrenos y también de toda la cartelera que te ofrece Las Tipas para esta semana.

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2: Alerta de último momento. Debido a las ráfagas de viento sur, se registran las primeras complicaciones en la zona costera. En Avenida Belgrano y San Juan, la calzada se encuentra reducida por un árbol caído sobre la traza. Se solicita circular con extrema precaución en toda la zona del Bajo y las inmediaciones del Monumento a la Bandera. La recomendación general es, ante la fuerza del viento, evitar detenerse bajo el arbolado o cartelería de gran porte. Además, el puente Rosario Victoria, la circulación se encuentra habilitada con flujo normal de vehículos, aunque las ráfagas sobre el puente son muy intensas. Se recomienda a los conductores de vehículos pesados y motos mantener una velocidad reducida y sujetar con firmeza el volante. Autopista Rosario Santa Fe, tránsito fluido en ambos sentidos, sin reportes de siniestros en el inicio de la jornada. Autopista Rosario Buenos Aires, carga habitual de ingreso y salida en la zona.

0: Zona de General actual de ingreso y salida en la zona de General Lago sin interrupciones. Avenida Circunvalación, circulación constante. Atención especial en las zonas más despejadas donde el viento impacta con mayor fuerza lateralmente. En Rosario, cortes totales en Boulevard Seguí, San Martín, a Entre Ríos y Oroño a Dorrego, calle Buenos Aires, San Juan a Mendoza. Calle Moreno, San Juan a 9 de Julio, con reducción de calzada Newbery, zona de Avenida Real, calle Santa Fe, Constitución y Alsina y Ovidio Lagos al 2700.
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Buen día, Seba querido, todo Radio Río. Y bueno, te habla Omar, el taxista, en nuestros días, que hoy es el día del taxista, Vamos por la entrada, la pipa, a ver si podemos disfrutar del cine con la familia. Le mando un abrazo muy grande a toda la radio, excelente como siempre, con una música extraordinaria. Me hacen pasar una mañana, toda la mañana, son mis compañeros acá al lado mío. Y bueno, gracias por todo, chicos. Y mi último 3 números de documento, 942. Un abrazo enorme y sigan así, no cambien.

Hola radio, ¿qué tal? Buenos días. Aquí Daniel Maverick con mi compañera yendo al trabajo y escuchando la radio, siempre con buena música. Bueno, mis tres últimos números de documento para el sorteo de las tipas, espero tener suerte, es 069, así que un abrazo grande, buen jueves para todos y muy buena programación.

0: Hola, Río, buenos días. Siempre, siempre firme con ustedes. Sí, se sintieron anoche. Yo estoy aquí en la zona de Barrio Industrial. Se sintieron algunos golpecitos de granizo, pero no fue tan importante. Pero sí mucha agua y algo de viento. Bueno, mi nombre es Alberto, 948, mi número de Kumato. Quiero participar por las entradas de las tipas. Y sigan así, sigan siempre así. Excelente el programa.
1: Buenos días, Dejana Río. Participo por las entradas de las tipas. Esperemos que se despeje todo. Viene bastante bien el jueves. María Alejandra Garzón, 451.

0: gente de Río, buen día. Bueno, aquí está. Bueno, aquí estamos. No, yo vivo en zona norte, casi limitando con Ibarlucea, pero la verdad que la tormenta, por lo menos acá, no ha pasado gran cosa. Sí se escuchaba viento, lluvia, por lo menos granizo por acá no. Así que bueno, quería participar por el sorteo de las tipas. Mi nombre es Andrea y la terminación de mi DNI es 038. Y bueno, buen fin de semana, los escuchamos todos los días, así que bueno, aquí les dejo mi saludo. Un besito.
1: Hola, buen día Radio Río. Soy Juan, quisiera participar por las entradas de las tipas. Mi último 3 números de teléfono son 845.
2: Hola, buen día. Acá, bueno, María Laura, desde el barrio de Chavista, saliendo para el trabajo, a zona norte, a ver con qué nos encontramos este día tan ventoso. Y bueno, quería participar por las entradas del cine. 325 son mi último número de DNI. Gracias. Buen día para todos.
3: Buenos días para todos. Quiero saludar principalmente a todos los taxistas hoy en su día, en especial a mi mamá, Graciela, que seguramente está escuchando la radio. Un saludo grande para todos. Quiero participar por el cine, Euge 558, saludos grandes.
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5: 8:00 a.m, la temperatura en Rosario a esta hora 17 grados 7 décimas, la humedad del 89%. Ley salió a desmentir cambios.

0: En el gabinete y defendió a Adorni en medio de la polémica. El presidente negó versiones sobre una posible salida del jefe de gabinete y apuntó con dureza contra la prensa. Ratificó su respaldo al funcionario pese a la investigación judicial en curso. Hantavirus en el crucero. Argentina asiste a países con insumos de diagnóstico para hantavirus tras el brote en el crucero. Argentina activó un operativo de cooperación internacional con el envío de insumos para diagnóstico y asistencia técnica a países de Europa y África, mientras avanzan en la investigación para determinar el origen de los contagios.
1: El tiempo.
0: La temperatura en Rosario a esta hora 17 grados 7 décimas, cielo nublado. La humedad del 89%, 8 de la mañana, 1 minuto.
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1: 8 de la mañana, 8 minutos en toda la Argentina. Escuchábamos la presentación de este momento. 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Está con nosotros Mauro Piva, CEO de Nova Biodesarrollos. ¿Cómo te gusta que te presentemos? Buenos días, Mauro. Un amigo primero, antes que nada.
2: ¿Qué tal? Buen día a ustedes y a toda tu audiencia, por supuesto. Sí, primero creo que tenemos un vínculo muy, muy importante y positivo. Y nosotros muy contentos como empresa de apoyar a tu programa, que sabemos que es un programa de excelencia, ¿no es cierto? Así que muchas gracias por darnos este espacio y por invitarnos.
1: No, al contrario, Mauro, el agradecimiento es nuestro, es un honor que Nova, que es una de las empresas más importantes del país, orgullosamente santafesina, oriunda de Cañada de Gómez, con mucho esfuerzo y mucho trabajo y con grandísimo potencial, confíe en nosotros, en nuestro producto, pero principalmente lo que decías, este vínculo que podemos generar a nivel personal, que es lo más valioso, ¿no? Más allá de los productos comerciales, más allá de las marcas, más allá de todo lo que conlleva el crecimiento profesional de cada uno. Yo digo que lo que hoy sostiene en este mundo tan complejo son las relaciones interpersonales. Así que para mí es un honor que vos me honres con tu confianza, con tu amistad y que por supuesto apoyes a nuestro programa y a este equipo que me acompaña. Así que el agradecimiento es mío y es nuestro.
2: Bien, gracias.
1: Bueno, Mauro, ¿cuántos temas para charlar? Yo te preguntaba, ¿cómo te presento? ¿Como CEO de Nova? ¿Como titular de la empresa? ¿Como líder de equipos? ¿Como tipo que inspira? ¿Con cuál te sentís más cómodo?
2: ¿Cuántos títulos?
1: Yo te doy el menú.
2: Mira,
1: tal vez sea otro.
2: Yo, en realidad, hace 27 años que estoy dentro de la compañía familiar, en realidad, que crea mi padre. Y yo tengo hoy la función de seguir

0: justamente en esta función de liderar un gran equipo de 300 personas aquí en Argentina, más 25 personas en Brasil. Mira, humildemente yo creo que intento liderar el mejor equipo de la Argentina, porque yo estoy profundamente orgulloso del equipo de colaboradores que hoy por hoy tiene nuestra compañía. Primero en el plano humano y después en el plano profesional. Esto me parece que es lo más importante que puede tener justamente una empresa, su equipo. Y es un equipo que fue creciendo en el tiempo. En pandemia éramos 164 colaboradores, hoy justamente en 2026 ya somos 300 y estamos con planes de seguir aumentando nuestra nómina de colaboradores, porque estamos armando una nueva planta para producir fertilizantes bioorgánicos. Y esto va a llevar que justamente que sigamos creciendo nuestra nómina final. Así que contentos primero por hacer lo que uno ama y le gusta, ¿no es cierto? Eso es fundamental. Y después por intentar humildemente generar oportunidades para mi ciudad, que es Cañada de Gómez, que es una ciudad hermosa. Y eso es un poco el compromiso mío profesional y social.
1: Mauro, ahora te vamos a preguntar por un poco la realidad de la empresa, el perfil, pero decías, hace 27 años que estoy en un emprendimiento que fue, bueno, el puntapié inicial lo dio tu papá. Contanos un poquito algo de la historia. ¿Cómo fue esa llegada de tu papá a lo que es hoy esta realidad de Nova?
0: Sí, mi padre es un inmigrante italiano que llega a Argentina en un momento muy complicado. Y como cualquier inmigrante, hicieron con él, junto a su padre, hicieron de todo. Fueron zapateros, carniceros, trabajaron de albañiles. Y en algún momento alguien le propuso, ellos llegaron a Buenos Aires, estuvieron algunos años en Buenos Aires, y alguien le propuso que en Cañada de Gómez había un hotel, que se alquilaba un hotel. Imagínate, no tenían ningún tipo de idea con respecto a cómo gerenciar un hotel. Sí. Y bueno, y se animan y agarran toman un tren y llegan a Cañada de Gómez. Y empiezan a operar el hotel, alquilándolo junto a toda su familia, ¿no es cierto? Como se hacía antes, trabajaba todo el núcleo familiar. Y así empieza su actividad comercial aquí en la región, más específicamente Cañada de Gómez. El hecho de tener un hotel que te permite justo el hotel generar mucho contacto, claro, mucho vínculo. Es un hotel de básicamente para comerciantes, entonces eso le permitió a mi padre en ese momento empezar a conocer gente de diferentes sectores. Y en un momento empieza a conocer gente de compañías relacionadas a agro y le proponen empezar a distribuir productos, y ahí se empezó a enganchar, no conociendo absolutamente nada del sector. Pero se empezó a enganchar hizo que en algún momento se decida a empezar a producir, no a distribuir, sino a producir sus propios productos de manera muy, muy artesanal, por supuesto. Yo recuerdo, empezaron en un galpón que tenía realmente piso de tierra y un tambor de 200 litros abiertos, y ahí mezclaban diferentes bases para producir chubantes, que es una familia de pitos. O sea, se empezó bien, pero bien bajo. Y después, muy poco, implementando una seta que hoy intento yo replicarla, que es muy bajo, mucho ahorro y mucha inversión, fue creciendo en el tiempo, apalancado por sus amigos. Me refiero a apalancar financieramente por amigos, ¿no? Los bancos en ese momento lo apoyaban. Y así empezó a crecer muy, pero muy de a poco, y hoy llegamos a consolidar.

0: menor estudio, hay que miren capacitarse en un escenario tan cada vez más complejo, en un mundo globalizado, en un mundo donde las ventas como la IA viene a romper cualquier modelo, entiendo de que hay que capacitarse, o sea, no me imagino no capacitarse en un escenario de estas características donde las empresas van a necesitar gente justamente que tenga muchas herramientas incorporadas para gestionar su área. Así que hay que capacitarse, hay que explicarse y hay que tener, me entiendo yo, una mirada a largo plazo.
1: ¿Vas todos los días a Alemania?
0: Voy todos los días con mucha alegría. A mí, cuando me preguntan justamente esta diaria mía, yo digo, en realidad yo voy a divertir en la empresa, que voy con un placer y todo lo que hago con mucho amor. Yo creo que eso es mental. Me toca también viajar, justamente viajo también a Brasil, a nuestra...
1: ¿Dónde está ubicada?
0: En Londrina, eso es el estado de Paraná. Así hace 5 que estamos establecidos en Brasil. Brasil hoy se ha convertido hace muy poco en el principal mercado mundial de uso de tecnologías biológicas. Lo ha superado Estados Unidos, ha superado a otros países. Y viene creciendo en productividad de manera sostenida en el tiempo. En ese sentido, Argentina tiene por aprender Brasil en esa materia, en la materia de incorporar tecnología, en la materia de intentar siempre aumentar la productividad por hectárea. Así que, bueno, me dedico a gestionar con tantos colaboradores, pero también me gusta viajar porque aprendo mucho, básicamente. Y uno siempre tiene que estar hoy más que nunca a lo que va a suceder en el mercado. Sobre todo intentando incorporar nuevas energías.
1: Estamos conversando con Mauro Pá, que está aquí en nuestros estudios, es el CEO de Laboratorios Nobles, Envío de Desarrollos de Cañada Gómez. Mauro, en estos GES, en estas experiencias, conociendo otras unidades de negocio, otros espacios, nuestros profesionales argentinos, siempre con esa resiliencia y esa capacidad de adaptarse a las contingencias y a las dificultades, siempre muy bien conceptuados y muy bien preparados.
0: Sí, sabes que por lo menos dentro de mundo que yo más o menos conozco, que es el mundo de la tecnología, Argentina lidera a nivel regional, me refiero a Sudamérica, el de recursos humanos lidera superando a Brasil. Nosotros tenemos grandes profesionales, por lo menos relacionados a esta, y creo que le debería dar más previsibilidad justamente para que se comprometan a proyectos más a largo plazo, parece. A mí me llamó la atención, nosotros hace muy poquito fuimos de China, ahora hace prácticamente 20 días, y fuimos a visitar una compañía que ve proteínas también, que tiene 2.200 empleados, de los cuales, de esos 2.200 empleados, tiene 400 relacionados, o sea, 400 ingenieros y biotecnólogos relacionados al mundo de la investigación y desarrollo. Y nuestro equipo es mucho más chico, nosotros tenemos casi 6 personas relacionadas a ese ámbito, y yo ahí realmente pude medir la capacidad que tiene nuestros recursos humanos en Argentina, porque hoy le podemos vender de la manera conocimiento, know-how, en este caso a China, dentro del ámbito de justamente de la biotecnología. O sea, ellos son 400 en una empresa, nosotros somos 15 o 16 personas, y sin embargo, hoy por hoy estamos haciendo un convenio para transferir know-how, justamente una compañía que en China es la más grande de China, produciendo justamente proteínas recombinantes. Sí. Así que ahí yo realmente con mucho orgullo puedo medir la calidad de nuestros equipos, de la calidad de los recursos humanos que tiene justamente la región, y eso para mí es una noticia más que positiva.
2: Mauro, Fantino diría, expliquémosle a mi tía Marta de Cañada Rosquín, ¿cómo se producen proteínas?
0: Ah, es un mundo profundamente interesante. En este caso, los microorganismos, o sea, las bacterias, los hongos y las levaduras, naturalmente producen proteínas de

0: diferentes tipos de proteínas. Nosotros lo que hacemos es modificamos el genoma, o sea, el ADN de estos microorganismos, incorporándole genes.
1: ¿Que están a dónde esos microorganismos?
0: Esos están, por ejemplo, en el suelo. Uno puede seleccionar microorganismos del suelo y a partir de eso generar una modificación genética para que produzca esa proteína, pero a una escala mucho más importante. O sea, es muy importante, ¿por qué? Porque nosotros estamos modificando genéticamente el genoma de un microorganismo y a partir de eso nos permite producir diferentes proteínas para diferentes sectores.
1: ¿Y eso viene después? ¿En frasquitos? ¿Cómo se entrega? ¿Cómo se compran esas proteínas? ¿Cómo se incorporan a la producción?
0: En realidad, las proteínas que nos estamos produciendo, por ejemplo, producimos una proteína que se llama quimosina, que esta se incorpora, o sea, cuando vos querés producir queso, se la incorporás a la leche para que coagule la leche e inmediatamente se empiece a generar queso, se produzca queso. Generamos otra proteína que se llama lactasa, que permite deslactosar leche. El más del 60% de la población mundial tiene algún tipo de grado de intolerancia a la lactosa, justamente. Entonces, lo que hacemos nosotros es producir esta proteína para incorporar a cualquier tipo de lácteos y justamente poder deslactosarlos.
1: Fantástico. Me encantan estas explicaciones para hacer cosas que jamás me hubiera imaginado yo que se podían hacer.
2: Viste, se hacen todos los días y la gente se dedica a esto y le da vida a emprendimientos y bueno, luego los convierte en una empresa tan exitosa como Nova. Mauro, te agradecemos la visita, un honor, bueno, el acompañamiento para nuestro programa, pero el doble honor de tenerte aquí en el piso, que hayas venido, que nos hayas visitado, que hayamos podido lanzar formalmente la presencia de Nova en nuestro espacio. Y como siempre, este micrófono está disponible para lo que requieras y que, por supuesto, podamos repetir un encuentro como este.
0: Ojalá podamos seguir compartiendo buenos momentos. Gracias a ustedes de nuevo por permitirnos acompañarlos. Es un honor. Así que muchas gracias y bueno, y nos veremos la próxima.
2: Es así, si Dios quiere. Mauro Piva, CEO de Laboratorios Nova, líderes en biodesarrollos, en biotecnología, aquí con nosotros, junto a su empresa, en Río 96.9.

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Hola, buen día. Acá siempre firme con la Río. Sí, les cuento, agárrense fuerte, tengan cuidado, lleven un poco de lastre por el viento. Está bastante fuerte. Bueno, a ver si esta semana me gano las entradas para las tipas. Juan está mandando el mensaje 027, que tengan un excelente día.

Acá yendo a trabajar, mucho tráfico, mucho lío, mucho frío en comparación a ayer. Quiero ir a las tipas para invitar a mi novio, que esta noche dormida, no sabemos si por la tormenta o qué, estaba soñando algo feo y sin querer le pegué una piña en la cara. Así que, mi amorcito, si estás escuchando esto, te pido disculpas. Hoy espero llevarte al cine. Mi nombre es Agustina Alicia Azú y los últimos dígitos de mi DNI es el número 300. Saludos y buen jueves.

Hola Radio, buen día, ¿cómo va? Bueno, un lindo tormentón, pero esperemos que se vaya la humedad. Hermoso día, siempre una hermosa mañana. Acompañándome a ustedes con la información, con la breve información resumida. Y bueno, acá, como siempre, de pie para ir a trabajar. Quiero participar por las entradas de las pipas. Quisiera ver El Diablo Viste a la Moda, que me encanta Meryl Streep y la otra chica, la otra actriz. Mis tres números de documento son 709 y mi nombre es Ángela. Que tengan muy, pero muy buen día.

Buenas, buenas. Se vino el frío, gracias a Dios. Ahí se fue la humedad. Bueno, yo quiero participar por las entradas de las tipas. Mi nombre es Virginia y mi documento termina en 683. Que tengan un hermoso día.

Hola Río, buenos días. Buenos días, genios. Tremendo programa, la verdad que los felicito porque son la compañía de todo el día. Desde que empieza hasta que termine el día, acá pegado a Río. Bueno, para participar de la entrada del cine Las Tipas, los últimos tres números de documentos, 071. Gracias.

0: Hola Radio Río, ¿cómo le va? Buen día. Aquí yendo al trabajo. Estaba bastante raro el tiempo. En algunos lugares se ve que está lloviendo. Pero bueno, acá vamos por la circunvalación a trabajar.
1: Buena música y después en el trabajo sigo escuchándolo todo el día. Así que muy bueno, muy buena la música. Y espero poder participar por el sorteo de las tipas. Soy Claudio. Los últimos tres números de documentos son 908. Y siguen así. La verdad que son una buena compañía.

0: Buen día a todo el plantel. Acá en Barrio Cuelga, Mendoza, el 5700, anoche cayeron bastante granizo, bastante chiquitos, pero cayó bastante, se sintió bastante. Mucho viento, mucha lluvia, ahora viento sur, va a refrescar, va a estar bueno.
1: Buen día, Seba y equipo. Quiero participar por el sorteo de las tipas. Soy Jorge 044. Y qué decir ya de ustedes, porque ya la gente ha dicho todo, todos los elogios habidos y por haber, así que seguir adelante nada más con este excelente programa que me acompaña todas las mañanas acá en mi trabajo. Buen jueves para todos.

0: 8:41 en toda la Argentina, seguimos adelante agradeciendo todos los mensajes que recibimos, tanto cariño, tanta calidez de parte de ustedes. No hace falta que nos elogien, por favor, recién nos decía un amigo, qué elogios darle, no. La comunidad que se va generando con la participación de ustedes, con sus comentarios, con su forma de presentarse, con contarnos qué están haciendo, que están camino al trabajo, que están saliendo de casa, que están llevando a los chicos a las escuelas. Bueno, todo eso hace que a nosotros nos nutra y nos haga sentir bien realmente el poder conocerlos, el poder sumarnos cada vez más a este grupo de amigos de Río Extra Primera Hora. Con más información del espectáculo, Georgi.
1: Gorillaz viene a la Argentina, ya anunciaron su primer show y va a ser en Córdoba. Esto es lo que sorprende. El show va a ser en Córdoba capital. La banda comandada por Damon Albarn llegará por primera vez a la ciudad de Córdoba en el marco de la gira de presentación de su disco The Mountain. Por el momento no anunciaron una fecha en Buenos Aires, pero se habla de que estén en el Primavera Sound. Ajá. De este año, que todavía no salió la grilla. Entonces,
0: Primavera Sound es un festival.
1: Claro, un festival
0: de muchos
1: se hace
0: artistas.
1: En primavera, bien, en la ciudad de Buenos Aires. Entonces, como todavía no lanzaron la grilla, no sabemos, claro, oficialmente que se presenten, pero bueno, se está hablando de eso. Y en el caso de Córdoba, va a ser el 26 de noviembre que se van a presentar en el playón norte del estadio Mario Alberto Kempes. Tal como lo publicaron ayer en las redes sociales, la llegada de Gorillaz a la Argentina va a ser luego de la mega gira que estuvieron dando por Estados Unidos y Canadá, que se desarrolla este año y que continuará entre septiembre y octubre. Incluirá paradas también en múltiples ciudades del mundo. Y esta nueva visita de la banda es especial porque también cuenta con la participación de dos argentinos, este nuevo álbum. Por un lado Bizarrap, por otro lado Trueno, que participaron en The Mountain, así que puede que también estén en este show en Córdoba. Bien, vamos a ver qué va a pasar. Pero bueno, se piensa Córdoba también porque es la primera vez que la banda va a estar en el interior del país, específicamente en Córdoba, que es un lugar que últimamente está trayendo muchos artistas. Recordemos que el año pasado, 2024, perdón, estuvo Paul McCartney.
0: Sí, justamente pensaba en esa en ese artista y en esa fecha. No, Córdoba, por supuesto, que es un lugar que muy considerado para presentaciones y para espectáculos y para shows en general.
1: Y además tiene gente de las provincias limítrofes que también forman parte, prefieren ir a Córdoba. Entonces, bueno, es más público también en este evento. Como decíamos, es la primera vez que Gorillaz va a estar en la ciudad de Córdoba, en Córdoba, en la provincia en sí. Después, otra de las
0: tiene cosas, una muy buena conectividad también Córdoba con un aeropuerto internacional a gran escala.
1: Claro, ¿no? Y aparte la gente aprovecha, se toma unos días así y directamente después va a ver a Gorillaz. Bueno, también, además de mover mucho público en shows internacionales, el Playón Kempes se convirtió en una plaza muy fuerte. Uh-huh. En este tipo de recitales grandes, siempre los artistas han alegado que se han sentido muy bien y muy cómodos en este playón. Como decíamos, también lleva gente de Santa Fe, de Mendoza, de Tucumán, de todos lados. Y el factor histórico de que Gorillaz no tocó nunca en Córdoba, entonces obviamente genera mucha más expectativa. Y a nivel logístico y económico, resulta más conveniente en Córdoba para tener una fecha individual, porque viste que en Buenos Aires a veces hay muchos shows, entonces no se puede elegir muy bien la fecha, los costos también son más bajos, así que, bueno, es como bastante conveniente, por lo menos para la banda y también para la gente que se quiere tomar unos días y de paso va a ver a Gorillaz. No sé por qué no vino a Rosario. A mí me hubiese gustado que venga a Rosario.
0: Bueno,
1: pero bueno,
0: Rosario de a poco.
1: Siempre está el planteo.
0: Rosario de a poco se va posicionando y se trabaja justamente para que tengamos también las

0: Buen día, Radio Río, Seba, Jorge, a toda la mesa. Quiero participar por las entradas de las tipas para ver algún estreno. Mi nombre es Francisco, mi DNI termina 526. Bueno, acá transitando por Rosario, mucho viento, muchas hojas caídas. Bueno, y el cielo está un poco gris, algunas gotitas que está cayendo. Vale, les mando un saludo, sigan así.
1: Hola, buenos días, FM Río, ¿cómo les va? Bueno, acá como todas las mañanas, escuchándolo, haciendo el querido trabajo, el trabajo del taxista. Así que bueno, feliz día para todos los taxistas que escuchan la radio. Y bueno, mi nombre es Ángel, 161 en la terminación.

Bueno, llamo otra vez porque quiero participar por las entradas al cine. Por ahí, por el día del taxista, me las gano. Bueno, mi número de documento es 740. Un abrazo a todos.

día, Radio Río, buen día, Seba. La verdad que muy buena la radio, transporta una época muy linda, época de bailes, muy lindos temas. Soy Fabio, me gustaría participar por la entrada de la pipa. Y bueno, felicitaciones por la radio, todo muy lindo, muy buena música, muchísimas gracias. Mi último número de documento, 067.

0: Rivarrio. Buen día. Quiero participar por las entradas al cine, fue este hermoso para ir. Mi nombre es Gustavo y 745, mi último tres números. Bueno, que tengan buen día.
1: Hola gente, buen día, buen día. Buen jueves. Vamos todavía que se puede, después de la gran tormenta que se vino anoche. Hizo un desastre divino. Fabuloso esa chica. Mirá vos con qué quiere compensar. Con las entradas, las pipas, por favor. Qué genia. Ay, Dios mío.

Soy David Martínez, quería participar por las entradas. Mi terminación de documento es 536. Bueno, les deseo un lindo día. Día fresquito. Que tengan un hermoso día.

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1: 8:51, la temperatura en Rosario de 16 grados, la humedad del 67%. Hacemos un repaso de títulos por nuestro portal de noticias redboing.com. Santa Fe y San Juan firman un acuerdo minero para exportar por puertos santafesinos. Además, marcha universitaria, rectores denuncian recortes y exigen financiamiento. Juicio por Maradona, declaran los médicos que cuestionaron la cirugía de Luque. Destituyeron a los fiscales que investigaron el crimen de Nora Dalmazo. Balances de la AFA en la mira, comienza la revisión de los veedores que designó el gobierno. Javier Milei dijo a Dorni, no se va ni en pedo. Guerra Irán-Estados Unidos, Trump amenaza con nuevos ataques si fracasa el acuerdo. 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
1: 16 grados, la temperatura en Rosario, cielo nublado con tormenta sin precipitación, la humedad del 67%, 8:52.
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0: Yo no sé. Saludos.
1: Hola, buenos días. Mi nombre es Enrique, 039, los últimos tres números del documento. El programa, como siempre, es excelente. Voy por las entradas de las pipas. Un saludo grande a todos.
2: Hola, radio, buen día. Juan Carlos de Villadiego, acá repartiendo. Muy buenos los temas, muy buen programa. Quiero participar para algún sorteo. 437 mi número de documento. Excelente, gracias Río. Estoy con Jonah y con Nicolás repartiendo en Villa Diego.
3: Hola Seba y equipo, ¿cómo andan? Bueno, quería participar por la entrada del cine de las tipas. Mi nombre es Fabio Vettel, el DNI termina en 641. Sigan así porque la verdad que son una compañía excelente, el programa muy muy bueno. Que tengan todos un excelente día.
4: Buen día, gente. Che, no iba a participar hoy porque estaba hasta las manos del laburo. Lo de Gorila es lógico que vaya a Córdoba primero. Cuac, cuac, cuas, cuas, cuas, cuas. Che, que tengan un gran día todos. 479, la terminación de mi número. Mariano es mi nombre. Un abrazo.

0: Hola Río, ¿qué tal? Buenos días. Mi nombre es Rolando. Me recomendaron mucho la radio y la verdad es que es fabulosa. Quisiera participar por el sorteo de las tipas. Y bueno, mi último número de documento es 069.
1: Buen día, Seba y equipo, la mejor radio de la ciudad. Qué hermosa música que pasan todos los días. Bueno, quisiera participar por el sorteo de las entradas para el cine Las Tipas. Mi nombre es Sebastián, mis últimos tres números, 917. Que tenga linda jornada.
2: Buen día, Río. Quiero participar por las entradas al cine. Mi nombre es Andrea y mi terminación de número de documento es 066.
3: 8:57 en toda la Argentina, ya nos estamos despidiendo. Queríamos compartir todo lo que podemos en cuanto a mensajes. Han quedado un montón afuera del, bueno, de poder escucharlos y poder compartirlos al aire, pero todos participan y están dentro de la gran bolsa, el gran bolillero que forma parte de todos los que se suman a esta propuesta de Las Tipas con las entradas para ir al cine como cada jueves. Y tenemos las últimas noticias presentadas por, en este caso, Rodri Miró.
4: Rafaela, Sunchales, Arequito, Rosario, Santa Fe, Soldini, Pérez, Las Parejas, San Lorenzo, Villa Gobernador Gálvez, Armstrong, Granadero Baigorria, Tostado. Todas localidades santafesinas. De cada una de esas localidades están viajando junto al gobernador y al ministro Puccini a San Juan para firmar un convenio que potencie la industria minera con producción santafesina. Vamos a contar mañana o el lunes cómo sigue el tema.
5: Mañana se estrena el primer dueto de Paul McCartney con Ringo Starr. Paul y Ringo volverán a compartir una canción inédita, pero esta vez como un verdadero dúo. Lo que habían hecho anteriormente fue Now and Then, que es lo que estamos escuchando en este momento, pero tenía algunas grabaciones de George Harrison y de también John Lennon, así que bueno, no era un dúo como tal. Bueno, este tema se titula Home to Us como parte del adelanto del próximo disco de Paul McCartney, The Voice of Dungeon Lane. Dijo que Ringo fue al estudio, de repente hizo algo en la batería y Paul le dijo al productor, deberíamos hacer algo, una canción y enviársela, así que este tema se hizo completamente pensado en Ringo. Vamos a escucharlo mañana entonces, que se va a estrenar Home to Us.
3: Tenemos los ganadores de las entradas para el cine de Las Tipas. Claudio.
6: Buen día. Acá yendo a trabajar, mucho tráfico, mucho lío, mucho frío en comparación a ayer. Quiero ir a Las Tipas para invitar a mi novio, que esta noche dormida, no sabemos si por la tormenta o qué, estaba soñando algo feo y sin querer le pegué una piña en la cara. Así que, mi amorcito, si estás escuchando esto, te pido disculpas. Pobre. Hoy espero llevarte al cine. Mi nombre es Agustina Lizazú y los últimos dígitos de mi DNI es el número 300.
3: Bueno, Agustina, saludos, amigo, un jueves. Puede pasar, uno dormido, ¿viste? Puede pasar. Bueno, felicitaciones, Agustina, te van a llegar los QR para que te vayas al cine. El otro ganador, por favor.
7: Hola, Río, buenos días, genios. Tremendo programa, la verdad que los felicito porque son la compañía de todo el día. Desde que empieza hasta que termine el día, acá pegado a Río. Bueno, para participar de la entrada del cine Las Tipas, los últimos tres números de documentos, 071.
3: Bueno, gracias a nuestro amigo también que va a recibir los QR. Felicitaciones, se van al cine. Pueden ir este fin de semana o la semana que viene también, cuando gusten, acomodan su agenda y van a disfrutar de una buena película. 16 grados, una décima la temperatura a esta hora, la humedad es del 67%. El cielo aquí se ve gris oscuro como para llover tranquilamente. Si uno dice, bueno, se larga en cualquier momento. Pero, Georgie, ¿qué dice el servicio meteorológico?
5: Se viene la lluvia. Sí, entre un 40 y un 70% de probabilidades de tormentas aisladas en esta mañana tenemos, así que ya está casi por empezar esta tormenta que venía amagando y amagó ayer. Un poco a la noche tuvimos un adelanto y será durante toda la jornada, máxima de 20 grados, y esto hará que baje la temperatura a partir de mañana viernes.
3: Amigos, que tengan un excelente día jueves, que lo pasen muy bien, escuchen Río 96.9, recomienden la radio y por supuesto que los convocamos a que mañana a las 6 de la mañana, unos minutos pasadas las 6 de la mañana, nos reencontremos para hacer juntos el Río Extra de viernes. Que lo pasen muy bien. Chau.
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2: A minutos de las 10 de la mañana actualizamos la información del tránsito en Rosario y la región para Río GPS. Máxima atención en esta mañana de jueves por probabilidad de tormentas y vientos que podrían llegar hasta 60 kilómetros en la hora. En la autopista Buenos Aires reportamos una colisión por alcance en el kilómetro 94, mano hacia Rosario, apenas 500 metros antes del peaje de Zárate. El siniestro involucró a una camioneta y un auto, dejando como saldo a una persona con heridas leves y un carril afectado. Con las pistas mojadas por el temporal, la zona presenta demoras importantes. Por su parte, la autopista de Córdoba registra vientos laterales de gran fuerza y una carga vehicular intensa en el ingreso a Funes y Roldán. En el resto de la región, la autopista Santa Fe mantiene las tareas por el tercer carril con calzada resbaladiza, al igual que la ruta 34. El puente Rosario Victoria sigue habilitado, aunque con vientos muy peligrosos por la estabilidad de los vehículos altos y las motos. Dentro de Rosario, se registran desvíos en Avenida Eva Perón y Panamá por arreglos en las vías y se reportan demoras en Santa Fe y Felipe Moré por nuevos trabajos viales. Persisten los cortes totales en Boulevard Seguí y Moreno, calle Buenos Aires al 1100 y Ovidio Lagos y Uruguay. La avenida Circunvalación se encuentra muy cargada en sus empalmes y se recuerda circular con luces bajas y mantener una distancia de frenado prudencial. Monitoreo de tránsito y servicios en tiempo real para Río GPS. En cualquier momento volvemos. Más información en redboing.com. Bien informados.
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1: Llegando a las 11 de la mañana, actualizamos la información del tránsito en Rosario y la región para Río GPS. Continuamos esta mañana y se reportan varios siniestros viales por las condiciones climáticas. Continúa la alerta naranja por tormentas y vientos que pueden llegar a los 60 kilómetros en la hora. En Pellegrini y Oroño, la calzada está reducida a mano al oeste por un choque con lesionados. En la autopista Santa Fe hay un camión siniestrado que permanece en el cantero central a la altura del kilómetro 20 en Puerto General San Martín, mientras que la autopista Buenos Aires persiste un carril afectado en el kilómetro 94 por una colisión cerca de Zárate. En cuanto a las obras, Boulevard Seguí presenta cortes totales entre San Martín y Entre Ríos y de Oroño a Dorrego. En la zona oeste hay reducción de calzada en Mendoza y Circunvalación, desvíos en Eva Perón y Panamá y demoras en Santa Fe y Felipe Moré. Por su parte, Ovidio Lagos está interrumpida de Saavedra a Seguí. Calle Alem permanece cerrada de Ocampo a 27 de febrero y hay un corralito de aguas en Grandoli y Centeno. Finalmente, en el puente Rosario Victoria hay reducción de calzada del kilómetro 1 al 3 hacia Victoria por mantenimiento y ante la intensidad del temporal advertimos que la autopista Córdoba y la ruta 34, los neumáticos pueden perder contacto con el asfalto debido a la acumulación de agua provocando la pérdida y control del vehículo, por lo tanto se recomienda circular con mucha precaución. Actualización de tránsito y servicios en tiempo real para Río GPS. En cualquier momento volvemos. 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
1: Mediodía en Rosario, la temperatura a esta hora es de 14 grados 4 décimas, cielo cubierto, la humedad del 65%. Francos advierte que el caso Adorni perjudica al gobierno. El ex jefe de gabinete pidió cerrar la polémica por la declaración jurada y alertó por el impacto político de la causa. Además, defendió la necesidad de transparencia, remarcando que la responsabilidad institucional corresponde tanto a Adorni como al presidente y la justicia. El gobierno aumentó un 38% el plan alimentar. La medida se oficializó en el boletín oficial y eleva los valores mensuales hasta los 149.425 pesos. El monto exacto dependerá de la cantidad de hijos y de la situación particular de cada familia. La OMS eleva el número de casos oficiales de hantavirus en el crucero MV Hondius. La embarcación llegará a Tenerife este fin de semana luego de permanecer aislado en Cabo Verde. La OMS informó 5 casos confirmados y aseguró que el riesgo de epidemia es bajo.
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1: El dólar oficial abre estable este jueves y se consolida sin presiones cambiarias. Esta mañana la divisa cotiza en 1.360 pesos para la compra y 1.410 pesos para la venta en el Banco Nación, mientras que el blue se mantiene en 1.380 pesos para la compra y 1.400 para la venta.
0: El tiempo.
1: Jueves, con máxima de 20 grados para Rosario, regido por el alerta naranja por fuertes vientos y tormentas durante toda la jornada. Para mañana esperamos un viernes ventoso con la mínima de 7 y la máxima de 15 grados. Ahora en Rosario, 14 grados 4 décimas la temperatura, la humedad del 65%.
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2: Minutos faltan para llegar a las 7 de la tarde. Reconectamos a esta hora con nuestro radar de Río GPS, la información técnica y actualizada del tránsito en Rosario. Microcentro, tránsito muy lento en el eje de calle Santa Fe y San Lorenzo hacia el Bajo. Se recomienda paciencia en las paradas de colectivos por demoras debido a la alta densidad vehicular de la hora. En Pellegrini, flujo intenso en sentido este-oeste. El embudo se siente con fuerza desde Avenida Francia hacia el ingreso a la autopista Córdoba. Y en zona oeste recordamos que persiste la calzada reducida en Eva Perón frente al Village. El paso a nivel sigue operando con lentitud, afectando el regreso hacia Fisherton y Funes. Vamos ahora a Avenida de Circunvalación, con marcha muy cargada en el anillo externo, especialmente en el tramo de Avenida Jorge Newbery, hasta el acceso de la autopista Santa Fe. Rosario-Córdoba, con gran caudal de vehículos hacia el oeste, el nodo de Wilde opera con carga máxima, aunque sin siniestros que bloqueen la calzada. Por último, el puente Rosario-Victoria, con visibilidad óptima. Recordamos que rige el sistema de efectivo cero. El peaje es exclusivo con telepase o medios de pagos electrónicos. Radar de mañana para el cierre de la semana. Atención, en la zona de Chesortu se prevén tareas de bacheo en calle Mendoza y Constitución, lo que podría afectar el flujo durante las primeras horas de la mañana. Monitoreo de tránsito en tiempo real para Río GPS. 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